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Esta es una canción que nos tiene que representar como seres humanos, que nos tiene que hacer y que nos ha hecho mucho más dignos, mucho más personas. En contra de cualquier forma de totalitarismo, en contra de cualquier forma de vejación contra el ser humano, os canto esto y os ruego que cantéis conmigo.

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0: afectados. Washington enmarca estas decisións na Iniciativa Escudo das Américas, centrada na loita contra o narcotráfico e a corrupción na rexión. As autoridades estadounidenses non achegaron detalles sobre as acusacións contra a maioría dos afectados.
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13: Ya estamos aquí, lo tenemos todo preparado, las canciones del ayer y del hoy que te voy a presentar si tú quieres. Los saludos de tu amigo Santiago Aguado, como siempre, un placer. Ahora sí, es el momento inexorable de que todos los seres humanos pidamos perdón al universo.
14: Perdón.

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1: No me digas que esto no invita a bailar, quizás, con la persona que tienes a tu lado, quizás, con la formación británica de moda en aquellos años, George Michael y Andrew Ridgeley, son The One, estos son sus susurros descuidados, ahora un recuerdo en tu radio estación favorita, con ellos y este Careless Whisper.

0: Esta es una canción en la que deleitarás con su falsete de voz peculiar. Es el momento para el memoria del murciano Blas Cantó.
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1: Este joven sevillano es la nueva propuesta para la productora Concert Music. Su gran sueño es dedicarse a la música y no lo hace nada mal. Es Sergio Labandón, Si me vas a amar.

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1: 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Azul y negro. 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

0: Son Río, el proyecto alemán de música house y electro bajo el sello discográfico Blanco y Negro Music y con el vocal de Jean, nos proponen bailar
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0: Este es su Sunnyside.

Nos llega desde el sello Hit Factory. La canción recibe buenas críticas y aceptación por parte de los medios especializados. Es Tony Lozano, Demasiado Tarde.

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1: ¡Chiquilla! Nos retrotraemos al año 1991 con José Manuel Casani, Javi Vela, Alias Olías y Rafa Villalba. O lo que es lo mismo, Seguridad Social. Este es un gran éxito. Sube el volumen y baila con ella. ¡Es Chiquilla! ¡Chiquilla!

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1: Momento en el cual vamos a bailar en tu radioestación favorita con la italiana Spagna. La recordarás con grandes éxitos de los 80 como el su caule. Ese es su Straight to Hell.

El camino de las mejores emociones nunca es recto. En los recovecos de las curvas están los detalles. Y tienes 9 días para todo ello. Nos lo canta Vanessa Martín.

nos anuncia una nueva hora juntos, la que vamos a pasar si tú quieres, como siempre, con todos los grandes éxitos del ayer y del hoy. ¿Qué? ¿Te quedas? Los saludos de tu amigo Santiago Aguado.

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1: Hay que ver las vueltas que da la vida. Actualmente, la mujer de Piqué, en sus entonces, sus orígenes, era una chica humilde del barrio de Barranquilla de Colombia. Nos llega Shakira con lo que nos dio a conocer en nuestro país. Es este... Llega

La siguiente artista ha vendido aproximadamente 100.000 copias a lo largo de su carrera, siendo una de las cantautoras más reconocidas en España. Es el momento de escuchar a la malagueña Vanessa Martín con una canción que habla de excusas en el amor y de conocerse a sí misma.

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2: Momento para disfrutar con la reina del pop. Es Madonna, es Living for Love.

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1: Michael Jackson. Remember the time.

Así lo verás, como cualquier amanecer. Desde Italia nos llegan Cristian Marce junto a la vocal de Luciana. Esto es para que lo bailes hasta no poder más. Este es

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1: Desde la ciudad condal, la boy band Amelie. No quiero tomármelo con calma. 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

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Esta canción narra la historia de una madre coraje que consagra su vida a sacar adelante a su hijo enfermo. Es Mónica Naranjo. Jamás. 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

Hola, ya estamos aquí de vuelta, sí, en la mejor radio y cómo no, con la fórmula del ayer y del hoy, los éxitos que tú esperas, con quien te acompaña si tú quieres, tu amigo Santiago Aguado. Este es un tema coescrito por la propia Mimi junto con el gallego Serna y Ale, quien también es responsable de la producción. Es Lola Índigo y nos trae Mala Cara.

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1: Más éxitos del recuerdo en tu radio estación favorita. Turno para los belgas de Soul Sister. Este es su The Way to Your Horse. Es el camino hacia

Esta es una canción que contiene una letra muy directa. México y Colombia lucen toda su belleza y sensualidad. Son Thalía y Nati Natasha. Y ahora, no me acuerdo. No.

0: unen Venezuela, Colombia y México. Son Foncho con el featuring de Quito Morales y Miss Rommel. Es la versión remix de este TVD. Sube el volumen y baila.
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0: ahora presta mucha atención porque se abre camino en nuestro país desde Bucarest y bajo el sello discográfico Rasada Music, con la vocal de Nesty, nos hace bailar DJ Laila con este Kill Me or Kiss Me.
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1: Esta es una canción que trata sobre las personas que son emocionalmente frágiles, reservadas y a las que les cuesta mucho relacionarse con otra gente. Son los 5 Seconds of Summer. Este es su Jack Blackheart.

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3: ¡Ey! ¡Vamos!